El británico Paul Carrack, aquí en el cierre de esta nueva emisión de Clásicos Seleccionados, Los Años Vividos. Nos estamos encontrando muy pronto por aquí. Los dejo con este tema que está incluido en la primera producción de Soda Stereo TLK. Soy Lucas Matías Pereira. Te agradezco como siempre el haber estado con nosotros esta hora. Lo que resta de este fin de semana, te deseo lo mejor. Gracias.

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8: En Ciudad Radio, son las 7:06.

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0: ¿Qué tal, amigas y amigos? Buenas tardes. Sí, señores, abrimos nuevamente las puertas de esta metrópolis con un tema bien sentido y bien conocido del cantautor argentino Diego Torres. Bienvenidos al lugar donde los clásicos son los protagonistas de su propia historia. Bienvenidos a la ciudad de los clásicos. Todo nuestro equipo ya se encuentra listo para compartir este episodio número 97 de este año 2026. También quiero agradecer y saludar con mucho respeto a nuestros aliados internacionales en la coordinación de la estación, el señor Cleiderman Orupom. En el máster me acompaña Jesús Belmonte. En la producción general, y un gran saludo y un gran abrazo les envía Anjanet Palma. En la producción histórico-musical y en la locución, este servidor, Sydney Verde, certificado 18.632, Universidad Central de Venezuela. Y en esta tarde, más allá de la música que nos une, queremos dejar un mensaje en cada hogar de nuestra bella Venezuela. Amigas y amigos, atravesamos tiempos complejos, tiempos difíciles, pero los venezolanos estamos hechos a la altura de las circunstancias. Así que la historia nos ha enseñado que las noches más oscuras siempre les preceden los amaneceres más brillantes. Por eso, fuerza mi Venezuela, sigamos apoyando de la mano de todos, porque mañana será mejor. Seguimos adelante.
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0: Ok, un día como hoy, en 1981, fue lanzado al mercado el que se considera el mejor disco de Foreigner, Four, o Cuatro en español. Un disco con icónicas canciones como Don't Let Go, Argent y la hermosa canción que suena al fondo. Estaré esperando una chica como tú. I'll be waiting for your light girl. Canción que luego será número uno del Billboard. Seguimos con más efemérides aquí en la ciudad de los clásicos.
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0: Amigas y amigos, seguimos en este recorrido por acá, por la ciudad de los clásicos. Bienvenidos nuevamente para todos aquellos que se reportan a esta hora y quienes se conectan también con la ciudad en este momento con nosotros. Estamos en nuestra segunda parada del día. Aquí es donde siempre les tenemos, además de excelente música, mucha historia. Aquí les recordaremos qué pasó un día como hoy en el maravilloso mundo de los clásicos. Ok, comenzamos con las efemérides de hoy, 2 de julio. ¿Qué conmemoramos hoy día? Hoy es Día Internacional del Periodista Deportivo. También se celebra hoy el día muy particular, hoy es el Día Mundial de los Objetos Voladores No Identificados, es decir, conocidos simplemente como OVNIs. Hoy es su día, también tienen su día los OVNIs. Ok, seguimos con los cumpleañeros en el mundo artístico y de la música. ¿Quiénes están o estuviesen de cumpleaños? De cumpleaños el gran cantante y compositor panameño conocido como el Baby de la Salsa, el señor Roberto Blades. Está llegando hoy a 64 años, el hermano del poeta de la salsa, el señor Rubén Blades. Estuviese de cumpleaños Dolores Yagni, conocida como Jenny Rivera, la hermosa y talentosa cantante y empresaria norteamericana, falleció en el año 2012. De cumpleaños Ashley Tisdale, cantante y modelo de los Estados Unidos. Llegando hoy a 38 años, el famoso cantante y rapero español Cristian Jiménez, conocido en el mundo artístico español como Porta. Ok amigos, vamos ahora con los acontecimientos en el mundo artístico y de la música de un día como hoy, pero en 1972 fallece el gran cantante venezolano llamado Felipe Antonio Pirela Morón, el llamado bolerista de América, Felipe Pirela. Cantante zuliano y ex vocalista de la orquesta Billo Caracas Boys. En 1977, un día como hoy, la banda Queen realiza su primer concierto con la formación más exitosa de la banda, es decir, Brian May, John Deacon, Roger Taylor y, por supuesto, Mr. Freddie Mercury, quien ese día dedicó a su novia su hermosa balada Love If of My Life. Un día como hoy, en 1988, Michael Jackson hace historia con su tema Dirty Diana, una canción de su álbum Bad de 1987. Dirty Diana se convierte en el quinto tema número uno de este disco. En 1983, la banda Duran Duran, un día como hoy, llega al número uno con su canción Ordinary World. Y para finalizar las efemérides musicales, vamos a escuchar un tema que un día como hoy llega al número uno. La hermosa Baby, I Love Your Way, de la banda Will to Power. Y luego tendremos a la banda Queen.
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1: Gracias, de verdad, gracias. Y no solamente quiero agradecerles por su grata sintonía, sino también agradecerles por esas muestras de apoyo para toda nuestra gente aquí en la ciudad del Tigre, San José de Guanipa, San Tomé y toda la zona sur. De verdad que han sido muy solidarios. Gracias, gracias totales de verdad por ese bello aporte que hacen con nuestra Venezuela y sobre todo para aquellos que de verdad lo necesitan en este momento y lo van a seguir necesitando. Ya el equipo está completo, ya tenemos a nuestra querida y bella productora que ya hizo acto de presencia, así como les dije al principio. Bueno, por aquí está. Hola, Anja, bienvenida.
2: Gracias, gracias, Signy. Hola, Jesús. Gracias, queridos Classy Lover. Muchísimas gracias. Nos unimos a este programa especial, vamos a decir así, de la Ciudad de los Clásicos, por todo lo que está sucediendo en nuestro país. Y recuerden ustedes, como dijo Signy, la ayuda no termina o no terminó este fin de semana, no señor. Vienen días, semanas, incluso meses difíciles para todo nuestro pueblo. Pero si ya donaste estos días, también tienes que planificarte para seguir donando dentro de estos próximos días. Esto no es un maratón de quien dona más, sino poder mantener esa constancia para los próximos días, semanas, meses, porque de verdad que es fuerte todo lo que está pasando en este momento. Pero ustedes han visto en redes sociales, sobre todo en redes sociales, lo valioso que han sido nuestros animalitos, ¿cierto? Estos animalitos, tanto perros, los perros rescatistas, que han hecho una excelente labor, los que llegaron fuera del país, estos perros que vinieron de otros países, tanto también los perros rescatistas de nuestro país. Entonces, Misión Nevado, de verdad que en este momento está haciendo también una bonita labor para los caninos, también para los felinos, sí, que han sido rescatados, porque Venezuela nos sigue necesitando. Y por ese motivo, entonces, Misión Nevado también puso sus centros de acopio para recibir sus respectivas donaciones. En este caso, estamos en todo lo que es en el estado Anzoátegui, pero en su cuenta, @NevadoAnzoategui1, pueden verificar allí los centros de acopio. Pero acá en nuestra ciudad del Tigre, en el municipio Simón Rodríguez, están acá en el Instituto Nacional de Nutrición Pastor Oropesa, acá en la avenida Peñalver. Entonces allí están recibiendo las donaciones de 1 hasta la 1:30 de la tarde. Se pueden acercar, hoy es jueves, pero pueden acercarse si están trabajando hasta la 1:30 de la tarde, que están recibiendo allí, sobre todo para los animalitos, alimento para perros y gatos, agua potable, soluciones antisépticas, gasas, material de curación, guantes, transportadoras, si usted tiene un kennel que no lo está utilizando, un bolso para animalitos que no lo está utilizando, correas, bozales, mantas, camas también para perritos, una colchoneta que sirva para un animalito, medicamentos veterinarios de primera necesidad. De verdad que ahí está Misión Nevado. Les recuerdo entonces el Instagram @NevadoAnzoategui1 para seguir colaborando con Misión Nevado a nivel nacional y sobre todo acá en nuestro estado Anzoátegui.
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Ustedes saben que volver a la rutina ha sido como difícil, sobre todo para muchas personas a nivel nacional y acá en la zona. Nosotros agradecidos con Dios que fue más que un susto acá en nuestra zona del estado Anzoátegui, pero volver a la rutina, señores, no significa abandonar a Venezuela. Les quiero comentar algo que conseguí en las redes sociales, sobre todo en la parte psicológica, en esta página que se llama Más Paz Mental. De verdad que comparto toda esta información. Si ustedes quieren conseguir información para sentirse en paz con esa, en ese cuidado de esa paz mental que tenemos que tener todos en este momento, así se llama la cuenta, @pazmental. Ellos que comentan, muchos de nosotros sentimos culpa por volver al trabajo, por sonreír, por salir a caminar, por divertirse de repente bajo perfil, de repente de ver una buena película, de distraernos. Como si seguir viviendo significara que dejamos de sentir. No, señores. Después de una tragedia, nuestro cerebro puede hacernos creer que permanecer en el sufrimiento es una forma de demostrar amor. Pero el sufrimiento compartido no siempre genera más ayuda. La realidad es, estás, si dejas de trabajar, si dejas de dormir, si dejas de cuidarte, si dejas de funcionar, también disminuye tu capacidad de sostener a quienes necesitan de ti. Piensa en todo lo que puedes hacer cuando estás bien. Donar, ayudar económicamente, organizar iniciativas, acompañar emocionalmente a tu familia, sobre todo a la familia que tenemos en estos estados afectados. Compartir información útil, tomar decisiones con claridad. Nada de eso ocurre con facilidad cuando tú también estás colapsado, por supuesto. Esto no significa desconectarte, no. Significa encontrar una forma sostenible de permanecer presente. Porque esta emergencia no terminará en unos días y Venezuela va a seguir necesitando ayuda, como ya lo hemos comentado. Entonces, ¿qué tenemos que hacer? Cuidarnos. Porque también es una forma de cuidar a otros, dormir, comer, trabajar, descansar, reír. Volver poco a poco a esa rutina. Nada de eso borra el amor que sientes por tu país, no. No tienes que escoger entre vivir tu vida y ayudar a Venezuela. Puedes hacer ambas cosas y probablemente sea la manera más efectiva de seguir acompañando a quienes amas. Eso de verdad que sí. Y duele volver a la rutina, pero Venezuela nos necesita fuertes, difundiendo, apoyando, pendientes de los nuestros, con información, eso sí, verificada, sin olvidar que Dios todo lo puede, eso sí. Y si te da culpa por no poder ayudar económicamente, no te sientas culpable por eso. Puedes hacer muchísimo sin donar nada, sobre todo rezar, orar, ser voluntario. Allí estás ayudando muchísimo a tu país. Lo importante, señores, es tener una escucha activa, tener una difusión y unirse a estas campañas. Sobre todo verificar toda la información que difundimos y tener, eso sí, una buena energía y sobre todo pensar en Dios. Entonces, disfrutando acá, porque tenemos que seguir disfrutando de la vida. Buena música,

0: hora de unas importantes recomendaciones publicitarias. No te vayas, regresamos con más de La Ciudad de los Clásicos.
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1: 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Son las 8 de la noche y 8 minutos.
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0: Y disfrutando de este excelente clásico de la banda R. Speedwagon, iniciamos la segunda hora en la ciudad de los clásicos. Jesús Belmonte de los controles y hablando de todo un poco, tus amigos Anja Palma y Sidney Verde.
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0: Amigas y amigos, bienvenidos a la historia detrás de un clásico. Les cuento algo. Hay bandas que en algún momento llenan estadios, teatros, aforos totalmente llenos. Y hay mentes maestras que cambian la música desde una consola de grabación. Hoy viajaremos a los años 70 para descubrir el misterio y esa genialidad de una banda llamada The Alan Parsons Project. Todo comenzó en la cafetería de los míticos estudios Abbey Road en Londres. Allí un chico llamado Alan Parsons, quien era ingeniero de sonido, había trabajado en ese estudio donde los Beatles fueron muy famosos, en el Dark Side of the Moon también de Pink Floyd. Allí se cruzó con un chico llamado Eric Wolfson, un pianista brillante. Su concepto era único realmente. Alan y Eric componían y producían canciones para otras personas. Entonces, ¿qué pasó? Unieron sus mentes y crearon un excelente tema. Musicalmente hablando, cada disco que ellos creaban era una obra maestra. Pero esta vez hicieron un himno de la música entre ellos. Esa canción se llama Eye in the Sky, que significa realmente ojo en el cielo. Aunque este tema suena como a canción de amor o de desamor, donde un hombre le dice a su expareja, puedo leer tu mente, no me vas a engañar. Esa genialidad de Alan Parsons y de Eric Wolfson va más allá de una simple canción de amor. Les cuento que la letra era inspirada en los satélites espías. Sí, las cámaras de seguridad, todo aquello que te puede observar artificialmente. Es una metáfora que habla sobre la pérdida de la privacidad y, como siempre, hay un ojo arriba, un ojo en el cielo que nos está vigilando. Eye in the Sky para muchos es una hermosa canción de una bella melodía y unas voces que nos llevan a decir qué hermosa canción, vale, de verdad que sí. Es todo un clásico, sí, pero con un toque de locura realmente. Así que miren al cielo por si acaso algo o alguien los está observando. Sí, según ellos, Eye in the Sky, en la historia detrás de un clásico.

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1: Seguimos acá en la ciudad de los clásicos, siguiendo con ustedes aquí en esta tarde especial y en este programa especial con todos ustedes. Sí, Manje y yo tenemos por acá también una información importante, nuestro servicio público en nuestro programa especial para darles a conocer todo lo que tenemos, toda la información nueva y toda la información que se ha mantenido y se mantiene durante toda esta semana allá.
2: Sí, es así. De primera mano, Sidney y mis queridos Classy Lovers, tengo información que tuve privilegio de hablar con una persona que está llevando insumos directamente a La Guaira. ¿Por qué? Porque son varios estudiantes de la Universidad Central de Venezuela, sobre todo de la Facultad de Derecho y de Ciencias Políticas, están bajando a La Guaira. Son varios voluntarios y a través de mi hija, de Victoria Guzmán, que es egresada de la UCB, estábamos conversando y de primera mano nos comentaron que requieren también insumos, sobre todo para niños. Muchos para niños. Medicamentos, todo lo que es ropa para bebé, lo que son alimentos para niños, compotas, biberones, bebidas, toallas húmedas. También comentaron para las mamás, toallas sanitarias, no más ropa. Ellos dicen que hay suficiente ropa, sobre todo medicamentos pediátricos. Estaban comentándonos esta mañana.
1: Pañales también.
2: Sí, pañales en vía telefónica. Estaban comentándonos también lo que es higiene personal. Pueden hacer kit de cepillos dentales con pasta dental, toallas sanitarias. Hacen un pequeño kit también y toallas húmedas para poder ellos bajar. Ellos estaban comentando eso, que lo estaban solicitando muchas mamás que están allá en La Guaira con pequeños, con esos pequeños bebés. Estaban solicitando eso, que ya están bien de ropa, lo que es la parte adulta, pero le faltaba ropa para niños y sobre todo para bebés.
1: Y en buen estado.
2: Y obviamente en buen estado, señores. Y les comento acá rápidamente que Aicos, la cadena de supermercados, lo que es en todo Anzoátegui y en Margarita, por todo un mes ellos van a estar en su centro de acopio. ¿Qué están solicitando? Medicamentos básicos, analgésicos, antialérgicos, soluciones orales. También, como le estaba comentando, todo lo que es artículo de aseo personal. También están comentando que pueden llegarse con herramientas, sobre todo guantes de trabajo. Están pidiendo también, sin dinero que recuerdo, bolsas negras. Bolsas. Están solicitando lo que es cuerdas. También, aunque muchas personas no lo piensan, yo dije, voy a hacer una donación a través de que requieren también platos y cubiertos desechables, señores. Están pidiendo también pilas para las linternas. Y si usted tiene una linterna en buen estado y la quiere donar, bueno, bienvenida sea. Entonces están solicitando esos artículos que de repente ustedes no lo piensan, pero sí. Y también están solicitando lo que son hojas blancas, bolígrafos, cuadernos. Sobre todo están pidiendo colores, cartillas. ¿Pero para qué? Para que los niños se tengan un momento de distracción. Estuve revisando también las redes sociales de varios amigos en Maturín, porque yo tuve muchos años viviendo en Maturín, y qué bonito, están haciendo lo que se llaman cuadernos para colorear, haciendo un kit. Usted coloca cuadernos para colorear, los colores, los creyones, también puede hacer su kit y lo dona para estos niños, juegos de mesa como ludo, bingo, porque los niños en este momento están así como que no saben qué es lo que está sucediendo. Entonces es un momento de distracción para esos niños. Entonces continuamos con más acá de la ciudad de los clásicos, 3:20 de la tarde. ¿Me tienes por allá, por acá,
1: Una ¿sí? excelente recomendación para
2: por
1: todos
2: Por supuesto,
1: ustedes.
2: Vamos a escucharla.
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0: Muchísimas gracias a todas las personas que están conectadas con nosotros a través de Clásicos 90.9 FM. Y luego de escuchar esta excelente y bella canción, llegó el momento de salir de la ciudad de los clásicos. Ustedes y nosotros nos volvemos a encontrar nuevamente en esta ciudad mediante esta transmisión especial acá en vivo mañana viernes de 2 a 4 de la tarde.
1: Sí, señores, Dios mediante. Gracias totales primeramente a todos ustedes por su grandiosa sintonía, por hacer de la ciudad de los clásicos ese lugar de encuentro con la buena música. También queremos agradecer a nuestros amigos y grandes aliados que nos acompañan y son un gran apoyo para nuestra Venezuela.
0: Laboramos bajo la coordinación de Clayderman Orupón, Jesús Belmonte, musicalizando en el Control Master, en la producción histórico-musical, y quien nos acompaña con su voz en la locución, Sidney Verde. Y un gran abrazo para acá, por acá, les envía su amiga Janet Palma, que estuvo a cargo de la producción y locución también de este espacio.
1: Gracias de verdad a todos por acompañarnos. Recuerden que el espíritu del venezolano no se rinde. Primeramente le damos gracias a Dios por darnos la fuerza para seguir adelante, con esa fe intacta y la certeza de que vienen tiempos mejores para nuestra hermosa Venezuela.
0: Y mañana cuando te levantes, piensa en ese privilegio de vivir, de respirar, de pensar, de disfrutar, de amar. Sigamos entonces apoyando mis Classy Lovers. Mucha fuerza, buena vibra y bendiciones para todos.
1: Se les quiere bien, se les quiere un montón. Gran abrazo para todos y recuerden siempre.
0: Y más aún, ¿verdad?
1: Sí, señores.
0: Bendecir.
1: Y agradecer.
0: Chao, chao.
1: Bye, bye.

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1: 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Desde aquí, desde El Espejo, queremos acompañarte en ese tránsito. 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Porque cuando empieza un nuevo año, también empieza una nueva oportunidad de sentir. Esto es El Espejo. Y gracias te damos por estar del otro lado. Comenzamos. Lo hacemos con Jon Bon Jovi. En El Espejo, Llamaradas de Gloria.

Y así, junto a Jon Bon Jovi, arrancamos esta primer mitad del programa, pensando en todo eso que proyectamos cuando el calendario cambia. Los deseos que aún no tienen forma, pero laten fuerte dentro nuestro. Música para empezar a caminar un nuevo año sin apuros. ¿Qué te parece ahora escuchar a Stevie B? Él simplemente te dice, porque te amo.

A veces el año nuevo nos encuentra mirando hacia adelante y otras, inevitablemente, mirando un poco hacia atrás. Pero lo vivido también construye. Esta canción nos recuerda que cada comienzo lleva consigo una historia previa. Lady Gaga, siempre te recordaré así.

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Aquí llega Will to Power. No estoy enamorado. ¿Vos lo estás? Comunicate al +54 9291 50 52 430.

Wilch Bauer. I'm not in love. No estoy enamorado. Las expectativas pueden ser livianas o pesadas. Depende de cómo decidamos cargarlas. Tal vez este año se trate de soltar un poco, de permitir que las cosas fluyan. Seguimos acompañándote con música que abraza, como este tema de Paul Young que se llama Oh Chica.

0: Oh, Chick. Tal vez este año tengas menos planes, pero más ganas de disfrutar el camino. Menos promesas ruidosas y más decisiones íntimas. ¿Y qué mejor que recorrer lo que ha pasado para planificar el futuro a través de las fotografías? Ed Sheeran, Photograph.
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Cerramos esta primera parte pensando en todo lo que deseamos, aunque todavía no sepamos cómo alcanzarlo. Que la música sea el primer paso, suave y sincero, hacia lo que vendrá. Righteous Brothers.

Hacemos una pausa en esta primer mitad del espejo. Un respiro para acomodar pensamientos, para dejar que las emociones decanten. En minutos volvemos con canciones en nuestro idioma y con la misma compañía de siempre.

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3: Seguimos compartiendo este comienzo de año, porque empezar algo nuevo se siente distinto cuando ya no estamos solos. Ahora, en castellano, con canciones que nos hablan más cerca, más al oído, seguimos en el espejo. Seguimos en el idioma del corazón, que también marca comienzos. Las palabras que nos acompañaron toda la vida vuelven a decir presente. Para esta segunda media hora, el comienzo es con Vicentico, que habla de lo que es un comienzo de año, solo un momento, y lo hace en la compañía de Willie Nelson.

0: Y así comenzamos esta segunda media hora del primer programa del nuevo año.
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0: Vicentico, junto a Willie Nelson, mostrándonos que la música, sin importar el idioma, siempre nos une. El idioma del corazón también marca los comienzos, y las palabras que nos acompañan toda la vida vuelven a decir presente. Una canción para este momento son estas cartas amarillas, en la voz de Baglietto con Mex Urtizberea y Vitale.

0: Juan Carlos Baglietto, junto a Max Urtibarrea y Lito Vitale, Cartas Amarillas. Cada año trae consigo la posibilidad de reinventarnos, aunque sea un pequeño gesto, cambiar una mirada, un hábito, una forma de sentir. La música también ayuda a dar esos pasos. David Bisbal.
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0: Junto a Juan Luis Guerra.
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David Bisbal, junto a Juan Luis Guerra. Si tú no te hubieras ido. Hay deseos que se dicen en voz alta, pero nos acompañan todo el año. Tal vez esta sea el momento de escucharlos con atención. Ahora,

0: David Lebón, la voz de Diego Torres y Seminare. Nuevo año, nuevas preguntas. Y está bien no tener todas las respuestas. A veces alcanza con seguir adelante confiando en lo que sentimos. Y Manuel Wirtz nos trae un viejo éxito. ¿Lo recordás?
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0: Manuel Wirtz, haciendo este clásico de Almendra, creación de El Flaco Spinetta, Muchacha Ojos de Papel. Las expectativas propias y las de quienes nos rodean a veces se cruzan, se confunden. Ojalá este año podamos ser más fieles a nosotros mismos y que la música nos acompañe en ese deseo.
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0: Andrés Calamaro.
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0: Alejandro.

0: Andrés Calamaro junto a Alejandro Lerner. Juntos para siempre.
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0: Y llegamos al final de una temporada. No. Llegamos al final del primer programa de una temporada que comienza. Un primer programa que es también una invitación a transitar el año con sensibilidad, con memoria y con esperanza. ¿Y qué mejor para ello que este tema de Joaquín Sabina, original de Joan Manuel Serrat? Ambos juntos cantan Cantares.
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0: Caminantes son tus huellas el camino. 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
0: Al andar se hace camino y al volver la vista atrás, se ve la senda que nunca se ha de volver a pisar.
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0: Hace algún tiempo en ese lugar, donde hay dos bosques se visten de espino, se oyó la voz de un poeta gritar.

0: puede cantar.
1: No te rindas, nunca. Seguí haciendo camino. Porque de eso en definitiva se trata la vida. Así cerramos este primer encuentro de la quinta temporada del Espejo. Un año nuevo que empieza, con expectativas compartidas, con sueños que todavía no tienen nombre pero sí emoción. Gracias por elegirnos, por acompañarnos y desde cada lugar del mundo. Ojalá este año nos encuentre más conectados, más humanos y siempre con la música como refugio. Soy Juan Alberto Amoroso, esto fue El Espejo. Hasta el próximo encuentro.

0: Así, de a poco, despacio, se va apagando este encuentro. Compartimos canciones, silencios y pensamientos que tal vez te hablaron a vos. Esto fue El Espejo, un lugar donde la música romántica se convierte en compañía y cada palabra intenta abrazarte. Con la producción general de Lucía Marina Fuentes, la música de Daniel Freije, la presencia atenta de Agustín Mateu en las comunicaciones y Gerardo Porte Tabuada en los textos. Te habló y te acompañó Juan Alberto Amoroso. Nos volveremos a encontrar en otro momento, en otro lugar, cuando decidas volver a mirarte en el espejo. El Espejo es una realización de Estudios Interson, productora radial de comercialización dirigida desde Bahía Blanca, provincia de Buenos Aires, República Argentina.
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0: De agosto 1959 nace Joel Elliott, cantante del grupo de hard rock Def Leppard.
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7 de agosto 1990, Jon Bon Jovi lanza su primer disco en solitario, Blaze of Glory. 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Wilter Arpasi se despide por el momento con el disco Flashback de estos días. Travis con Why Does It Always Rain on Me? ¿Por qué siempre llueve sobre mí?

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1: En Ciudad Radio, ya son las 10 de la noche y 31 minutos.
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4: Por la 95.1. Ya son las 11 de la noche y 5 minutos.
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7: ¿Qué tal? Un feliz fin de semana, amigos de CRWH, cadena radial de habla hispana, desde México. Nos estamos escuchando por nostalgiafmradio.com. ¡Buen fin de semana!

El domingo es tradicionalmente el séptimo día de la semana civil en la mayoría de los países de habla hispana. A nivel internacional, el estándar ISO 8601 del año 2004 estableció que la semana comienza en lunes y termina en domingo, considerándolo de esta manera el último día del cómputo semanal. Para nosotros, es el día donde la radio nos adelanta el comienzo de una semana. El mejor domingo lo vivís acá, en la radio que te anuncia que una nueva semana está por comenzar.

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0: Hola, ¿qué tal amigos de Ciudad FM? Soy Wilter Arpazi, listo para presentarles esta semana, 27 de julio. Un día como hoy, 27 de julio de 1999, se lleva a cabo la publicación del disco Abre de Fito Páez.
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0: Un día como hoy, 27 de julio del año 1979, se recuerda el lanzamiento del single Highway to Hell de la banda australiana AC/DC. Los acontecimientos más importantes de la música sucedían esta semana. Un día como hoy, 27 de julio del año 2004, se recuerda el lanzamiento del disco Live at the Royal Hall de Pearl Jam. Una fecha como hoy, 27 de julio del año 1976. John Lennon gana la batalla contra el gobierno de los Estados Unidos para permanecer en ese país.
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0: Todo esto sucedía esta semana, un día como hoy, 27 de julio. Soy Wilter Arpazi y voy a volver en cualquier momento, siempre en los 95.1 FM de Ciudad Radio, lo mejor del rock and pop. Es momento de escuchar a una de nuestras bandas favoritas, AC/DC, y su canción icónica, Highway to Hell.

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1: 30 de julio 1863.
2: Nace Henry Ford, fabricante de automóviles estadounidense.
3: 1887.
2: En París concluyen los trabajos de cimentación de la Torre Eiffel.
3: 1930.
2: Uruguay vence a la Argentina 4-2 y se adjudica la primera Copa Mundial de Fútbol.
3: 1947.
2: Nace Arnold Schwarzenegger, actor austriaco.
3: 1967.
2: Un terremoto azota la costa venezolana y causa la muerte de 80 personas en Caracas.
3: 1970.
2: Nace Christopher Nolan, cineasta británico.
3: 1971.
2: Alunizaje del Apolo 15 con los astronautas David Scott, Alfred Worden y James Irwin. Séptima misión en la Luna y cuarta en haber alunizado.
3: 1976.
2: Honduras y El Salvador acuerdan el alto al fuego.
3: 2003.
2: La empresa Volkswagen fabrica el último sedán Volkswagen Sedán del mundo en la ciudad de Puebla, México.
3: 2008.
2: En el planeta Marte, la sonda de la NASA Phoenix encuentra agua. Se celebra el Día Mundial contra la Trata de Personas. Se celebra el Día Mundial de la Amistad. En el 2009, nadie tenía el presentimiento de que Black Eyed Peas tendría tanto éxito en el mundo con este super hit, I Got a Feeling. De su quinto álbum de estudio, debutó número 2 en el Billboard Hot 100 y se mantuvo en número 1 por 14 semanas consecutivas, y es considerado el mayor éxito musical de este grupo americano.

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4: Por la 95.1, ya son las 11 de la noche y 31 minutos.
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Baltimore fue una banda formada en Milán, Italia, 1983, por el prominente músico Maurizio Bassi. En varios países europeos, incluida su Italia natal, Baltimore obtuvo un gran éxito y seguimiento. Despegamos con Living in the Background, Baltimore.

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0: Ocurría estos días. De agosto 1959 nace Joel Elliott, cantante del grupo de hard rock Def Leppard.
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de agosto 1990, Jon Bon Jovi lanza su primer disco en solitario, Blaze of Glory. 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Wilter Arpasi se despide por el momento con el disco Flashback de estos días. Travis con Why Does It Always Rain on Me? ¿Por qué siempre llueve sobre mí?

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3: En Ciudad Radio, son las 0 horas y 36 minutos.
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0: y cultura. Desde aquí, desde Venezuela, a través de la señal de BahíaFM.net, les saludo a Domérico Márquez. Un fuerte abrazo a todos los amigos allá en Moquegua, Perú. Amigo Wilker, fuerte abrazo y que continúen los éxitos.
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3: ¿Qué tal, amigos? Bienvenidos a una nueva edición de Bravo Music Files. Hoy vamos a hablar del rey del pop. En 1981, Denny Jagger publica The Incredible Sound of Sinclair 2, que sería utilizado por Michael Jackson en la introducción de este mega éxito. Otro dato de color es que el mismísimo Quincy Jones llamó a la casa de Eddie Van Halen para convencerlo de que participara en el disco de Michael Jackson. Pero Eddie, que se encontraba relajando, no creyó que era el mismísimo Quincy Jones. Y le cortó una y otra vez. Luego, a través de un representante, lograron conectar a Quincy y a Eddie, quien terminó en el estudio junto a Michael Jackson. Otro de los datos de color tiene que ver con la grabación de Eddie Van Halen y Michael Jackson en el estudio. Quincy Jones, junto a Michael Jackson, se encontraban grabando para la película E.T. junto a Steven Spielberg. En otro estudio, Eddie Van Halen agarró la guitarra y realizó el mítico riff.

También hay que destacar que Eddie Van Halen pidió no aparecer en los créditos del disco ni cobrar ni un peso por su participación. Gracias a la tecnología, hoy podemos disfrutar de lo que fue el demo que Michael Jackson le envió a Quincy Jones para delinear lo que sería Beat It.

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3: Es la 1 de la madrugada.
4: ¡Y 2 minutos!
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7: El mejor consejo lo da siempre la experiencia, pero siempre llega demasiado tarde. Amelot de Laurisay.
8: El lunes es el primer día de la semana en el calendario gregoriano y primero de la semana laboral. En Alemania, a los lunes bancarios se les llama lunes azul. En Venezuela, existe una normativa que establece que los días lunes, las entradas al cine cuestan el 50% de su precio regular. Es llamado lunes popular. En Japón, el día lunes se simboliza con el kanji, que significa luna, y en inglés, moon. Esto tiene cierta conexión porque lunes se dice en inglés Monday, y su primera sílaba hace parentesco con el nombre inglés de luna. En nuestra ciudad, el lunes lo vivimos con todo en la radio que te acompaña los 365 días del año.

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2: 26 de julio 1943.
3: Nace Mick Jagger, cantante de la banda británica The Rolling Stones.
2: 1958.
3: Estados Unidos lanza al espacio el satélite Explorer 6.
2: 1963.
3: Entra en órbita el satélite de telecomunicaciones SiteCom 2.
2: 1964.
3: Nace la actriz Sandra Bullock.
2: 1987.
3: Una intensa ola de calor sahariano afecta al sur de Europa y causa la muerte de más de 1,000 personas.
2: 1992.
3: En Francia, el ciclista Miguel Indurain gana el Tour de Francia por segunda vez consecutiva.
2: 1998.
3: En Londres, los dos grandes gigantes de las telecomunicaciones, AT&T y British Telecom, sellan un acuerdo de fusión. En el 98, las Spice Girls presentan un tema que es considerado por sus fans como una de las mejores canciones de toda la historia de las Spice y una obra maestra del grupo. El lanzamiento de este sencillo coincidió con el Spice World Tour, por lo que existen relativamente pocas presentaciones en televisión de esta canción, y la promoción se hizo básicamente en la propia gira. Llegó a ser número uno mientras las ahora cuatro Spice se encontraban de gira en Estados Unidos. Viva Forever es el número uno del 26 de julio del 98 en el Reino Unido, gran parte de Europa y Estados Unidos.

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3: Es la 1 de la madrugada y 34 minutos.
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1: 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Son las 2 de la mañana en punto.
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3: ¿Sabes quién fue el mago escapista más famoso de la historia?

0: el mago escapista que lograba liberarse de esposas, baúles con candados y cadenas de cualquier tipo, fue conocido como Harry Houdini. Su verdadero nombre era Erik Weiss. Nació el 24 de marzo de 1874 en Budapest, Hungría. Siendo un niño, se trasladó junto a su familia a Estados Unidos. Su nombre artístico lo tomó del mago francés Jean-Eugène Robert Houdin. Inició su carrera como trapecista. Más adelante, se haría famoso por sus espectáculos de magia. Una de las hazañas más increíbles de Harry Houdini consistió en introducirse en una caja cerrada con llave, sellada con cinta de acero y lanzada a las aguas del puerto en Battery Park de Nueva York. Houdini apareció en la superficie en 59 segundos. Atribuía todos sus logros mágicos a efectos físicos y naturales y explicaba cuánto truco realizaba. Antes de fallecer, el 31 de octubre de 1926, ideó un código de 10 palabras que comunicaría a su mujer, si le era posible, en el plazo de 10 años tras su muerte. Algunos farsantes sostuvieron haber hablado con él, pero solo un sacerdote, varios años después, supo transmitir a su mujer el código anunciado por Harry Houdini. Aprender es chévere.
1: El lunes es el primer día de la semana en el calendario gregoriano y primero de la semana laboral. En Alemania, a los lunes bancarios se les llama lunes azul. 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Es llamado lunes popular. En Japón, el día lunes se simboliza con el kanji, que significa luna, y en inglés, moon. Esto tiene cierta conexión porque lunes se dice en inglés Monday y su primera sílaba hace parentesco con el nombre inglés de luna. 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
0: Flashback. 1 de agosto 1959. Nace Joel Elliott, cantante del grupo de hard rock Def Leppard.
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7 de agosto 1990, Jon Bon Jovi lanza su primer disco en solitario, Blaze of Glory. 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Wilter Arpasi se despide por el momento con el disco Flashback de estos días. Travis con Why Does It Always Rain On Me? ¿Por qué siempre llueve sobre mí?

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3: Son las 2 de la madrugada y 33 minutos.
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Ocurrió en enero. Vamos a recopilar mes por mes los episodios más trascendentes de nuestra historia musical. Empezaremos por el mes de enero, los hechos más importantes en la historia de la música moderna que ocurrieron en este mes. El 28 de enero de 1978 llega al número 1 en el Reino Unido, el LP Rumours de Fleetwood Mac. Este disco número 11 de estudio de la banda alcanzó ventas por más de 45 millones de copias en todo el mundo y se mantuvo más de 440 semanas en las listas del Reino Unido. Las canciones Go Your Own Way, Dreams y Don't Stop se convirtieron en sencillos muy exitosos. El 28 de enero de 1985, un grupo de estrellas de rock de la época, bajo el nombre de USA for Africa, grabaron el tema We Are the World, canción escrita por Michael Jackson y Lionel Richie y producido por Quincy Jones. Fue un rotundo éxito y es uno de los sencillos más vendidos de la historia. Este es solo un resumen de los acontecimientos ocurridos en el mes de enero, en la historia de la música moderna. En este mes nacieron muchas estrellas y grandes éxitos que son recordados hasta el día de hoy. Llegaron al número uno. Si tuviéramos que nombrarlos, tendríamos que hacer un video de 2 horas. Por ese motivo, solo les recordamos algunos hechos importantes de la historia de la música moderna que ocurrieron en el mes de enero. Hasta la siguiente historia, amigos míos.

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3: En la 95.1 ya son las 3 de la mañana, más un minuto.
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5: 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El lunes es el primer día de la semana en el calendario gregoriano y primero de la semana laboral. En Alemania, a los lunes bancarios se les llama lunes azul. En Venezuela, existe una normativa que establece que los días lunes, las entradas al cine cuestan el 50% de su precio regular. Es llamado lunes popular. En Japón, el día lunes se simboliza con el kanji, que significa luna, y en inglés, moon. Esto tiene cierta conexión porque lunes se dice en inglés Monday, y su primera sílaba hace parentesco con el nombre inglés de luna. 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
1: 23 de julio
2: 1961.
3: Nace Woody Harrelson, actor estadounidense.
2: 1962.
3: Se realiza la primera transmisión televisiva de Europa a América vía satélite.
2: 1973.
3: Se produce un gran incendio en el edificio Avianca, el más alto de Bogotá, que causa 40 muertos y 63 heridos.
2: 1979.
3: Un maremoto causa la muerte a más de 500 personas en Indonesia.
2: 1983.
3: El rey Juan Carlos I de España firma en Venezuela la Declaración de Caracas, con motivo del bicentenario del nacimiento de Simón Bolívar.
2: 1989.
3: Nace Daniel Radcliffe, actor británico, reconocido a nivel mundial por su papel en la saga de Harry Potter.
2: 2011.
3: Muere Amy Winehouse, cantante y compositora británica, una de las voces más brillantes de la música. En el 2011, un grupo de 5 chicos lograría debutar en el número 1 de Reino Unido e Irlanda y número 3 en Estados Unidos. The Wanted presentaba Glad You Came, canción certificada con disco de oro y platino por sus numerosas ventas en el mundo. También fue número 1 en Japón y Venezuela.

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1: En la 95.1 ya son las 3 de la mañana y 33 minutos.
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0: Más un minuto.
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3: a... El lunes es el primer día de la semana en el calendario gregoriano y primero de la semana laboral. En Alemania, a los lunes bancarios se les llama lunes azul. En Venezuela, existe una normativa que establece que los días lunes, las entradas al cine cuestan el 50% de su precio regular. Es llamado lunes popular. En Japón, el día lunes se simboliza con el kanji, que significa luna, y en inglés, moon. Esto tiene cierta conexión porque lunes se dice en inglés Monday, y su primera sílaba hace parentesco con el nombre inglés de luna. En nuestra ciudad, el lunes lo vivimos con todo en la radio que te acompaña los 365 días del año.
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0: 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Nace Joel Elliott, cantante del grupo de hard rock Def Leppard.
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7 de agosto 1990, Jon Bon Jovi lanza su primer disco en solitario, Blaze of Glory. ¿Quieres ser parte de la CRWH y escuchar diariamente Flashback y los mejores programas de radio? 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Wilter Arpasi se despide por el momento con el disco Flashback de estos días. Travis con Why Does It Always Rain On Me? ¿Por qué siempre llueve sobre mí?

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3: ¡Despierta! Ya son las 4 de la mañana y 33 minutos.
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3: ¿Qué tal, amigos? ¿Cómo les va? Hoy vamos a darle el verdadero significado a uno de los éxitos más grandes de los 80s. Para eso, viajaremos a Australia para encontrarnos con los Midnight Oil, esta banda formada en los 70s. Beds Are Burning es una especie de pedido de pago de deuda. Los pueblos nativos de Australia han sido sometidos, relegados a lugares inhabitables y hasta despojados de sus raíces. Muchos de ellos terminaron siendo esclavos de los ingleses que tomaron sus tierras. La letra de esta canción, lejos de ser vacía, tiene un alto contenido resarcitorio. Es un pedido de retribución a los pueblos nativos de Australia.
4: El momento ha llegado para decir que ya está bien, para pagar el alquiler, para pagar nuestra parte. El momento ha llegado. Un hecho es un hecho. Les pertenece. Vamos a devolvérselo. Lanzada en 1986, aquí está Midnight Oil. Beds Are Burning.

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1: ¡Buenos días, Ciudad Radio! Son las 5 de la mañana y 2 minutos.
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4: La raza humana tiene un arma verdaderamente eficaz: la risa. Mark Twain.
5: El lunes es el primer día de la semana en el calendario gregoriano y primero de la semana laboral. En Alemania, a los lunes bancarios se les llama lunes azul. En Venezuela, existe una normativa que establece que los días lunes, las entradas al cine cuestan el 50% de su precio regular. Es llamado lunes popular. En Japón, el día lunes se simboliza con el kanji, que significa luna y en inglés, moon. Esto tiene cierta conexión porque lunes se dice en inglés Monday y su primera sílaba hace parentesco con el nombre inglés de luna. En nuestra ciudad, el lunes lo vivimos con todo en la radio que te acompaña los 365 días del año.

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2: 24 de
3: julio, 1783.
4: Nace Simón Bolívar, militar venezolano, fundador de las repúblicas de la Gran Colombia y Bolivia.
3: 1802.
4: Nace Alexandre Dumas, novelista y dramaturgo francés.
3: 1969.
4: Neil Armstrong, Aldrin y Michael Collins regresan a la Tierra tras realizar el primer viaje lunar.
3: 1969.
4: Nace la cantante y actriz Jennifer López.
3: 2010.
4: Se produce una tragedia en el Love Parade en Duisburgo, Alemania, donde 21 personas fallecieron durante una estampida humana.
3: Año 2012.
4: Spectrum, Say My Name, de la banda indie rock británica Florence and the Machine, llegaba al número 1 en el Reino Unido el 24 de julio del 2012. La canción fue lanzada como cuarto sencillo del álbum por Island Records, pero comercialmente se convirtió en el primer sencillo del grupo en alzarse con la primera posición en el UK Single Chart, vendiendo 64.816 copias en su primera semana, además de ser número 1 en Estados Unidos.

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1: ¡Buenos días, Ciudad Radio! Son las 5 de la mañana y 30 minutos.
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1: En Ciudad Radio, ya son las 6 de la mañana y 2 minutos.
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3: ¿Sabes quiénes inventaron el papel moneda?

0: Antiguamente, cuando no existía el dinero, los hombres intercambiaban productos. Era el sistema denominado trueque. Los chinos inventaron el papel moneda, realizando una primera prueba en el año 812. Hacia el año 970 ya era de uso frecuente. Los primeros billetes de banco del mundo fueron emitidos en Estocolmo, Suecia, en el mes de julio de 1661. El billete más antiguo que se conserva es uno de 5 dólares, fichado el 6 de diciembre de 1662. En Brecello, cerca de Módena, Italia, se encontró el tesoro más importante de todos los descubiertos. Se componía de 80.000 monedas de oro. Otro tesoro famoso, pero en este caso perdido, es el de la flota española de La Plata, que se hundió en las costas de Florida, Estados Unidos, en el año 1715. Se estima que transportaba alrededor de 60 millones de monedas, de las cuales aproximadamente la mitad fueron recuperadas por las autoridades españolas poco tiempo después del hundimiento. Al cabo de muchos años, se consiguió recuperar unas 500.000 monedas más. Sin embargo, los 29.5 millones de monedas restantes probablemente deben estar todavía en el fondo del océano, esperando a que algún buceador bien entrenado se sumerja a recuperarlas. Aprender es chévere. Producción general, Anita Katz.
1: El lunes es el primer día de la semana en el calendario gregoriano y primero de la semana laboral. En Alemania, a los lunes bancarios se les llama lunes azul. En Venezuela, existe una normativa que establece que los días lunes, las entradas al cine cuestan el 50% de su precio regular. Es llamado lunes popular. En Japón, el día lunes se simboliza con el kanji, que significa luna, y en inglés, moon. Esto tiene cierta conexión porque lunes se dice en inglés Monday, y su primera sílaba hace parentesco con el nombre inglés de luna. En nuestra ciudad, el lunes lo vivimos con todo en la radio que te acompaña los 365 días del año.
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0: Ocurría estos días. De agosto 1959 nace Joel Elliott, cantante del grupo de hard rock Def Leppard.
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7 de agosto 1990, Jon Bon Jovi lanza su primer disco en solitario, Blaze of Glory. 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Wilter Arpazi se despide por el momento con el disco Flashback de estos días. Travis con Why Does It Always Rain On Me? ¿Por qué siempre llueve sobre mí?

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3: En Ciudad Radio, ya son las 6 de la mañana y 32 minutos.
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1: Ciudad Radio, ya son las 7 de la mañana y 5 minutos.
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2: El lunes es el primer día de la semana en el calendario gregoriano y primero de la semana laboral. 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Es llamado lunes popular. En Japón, el día lunes se simboliza con el kanji, que significa luna, y en inglés, moon. Esto tiene cierta conexión porque lunes se dice en inglés Monday y su primera sílaba hace parentesco con el nombre inglés de luna. 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

0: Hola, ¿qué tal amigos de Ciudad FM? Soy Wilter Arpasi, listo para presentarles esta semana, 27 de julio. Un día como hoy, 27 de julio de 1999, se lleva a cabo la publicación del disco Abre de Fito Páez.
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0: Un día como hoy, 27 de julio del año 1979, se recuerda el lanzamiento del single Highway to Hell de la banda australiana AC/DC. Los acontecimientos más importantes de la música sucedían esta semana. Un día como hoy, 27 de julio del año 2004, se recuerda el lanzamiento del disco Live at the Royal Hall de Pearl Jam. Una fecha como hoy, 27 de julio del año 1976, John Lennon gana la batalla contra el gobierno de los Estados Unidos para permanecer en ese país. Todo esto sucedía esta semana, un día como hoy, 27 de julio. Soy Wilter Arpasi y voy a volver en cualquier momento, siempre en los 95.1 FM de Ciudad Radio, lo mejor del rock and pop. Ahora escuchamos a Fito Páez, Llueve sobre mojado.

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1: 27 de julio 1940.
2: Aparece por primera vez el personaje de Bugs Bunny.
1: 1941.
2: Japón ocupa el territorio francés de Indochina.
1: 1949.
2: En Washington se ratifica el Pacto Atlántico.
1: 1953.
2: Estados Unidos, Corea del Norte y China firman un armisticio que termina con la Guerra de Corea.
1: 1988.
2: En Brasil se aprueba una nueva constitución con grandes innovaciones.
1: 1989.
2: Tras ganar un clásico contra Boca Juniors, Daniel Passarella decide retirarse de las actividades futbolísticas.
1: 1990.
2: Bielorrusia se independiza de la Unión Soviética. Se celebra el Día Mundial del Perro Callejero. En la mitad del primer año de la década de los 90, las tortugas ninjas son el fenómeno del cine tras aparecer por primera vez en el 84. El dúo de rap y hip hop norteamericano Partners in Crime le darían la vuelta al mundo con la banda sonora de las tortugas mutantes, Turtle Power.

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3: En Ciudad Radio, ya son las 7 de la mañana y 32 minutos.
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0: Llegamos a la parte final de este viaje fugaz por el mundo y lo haremos por New Jersey, Estados Unidos. Aquí encontramos a Jon Bon Jovi, nacido el 2 de marzo de 1962, mundialmente reconocido como líder de la banda de rock Bon Jovi, formada en 1983. Grandes éxitos icónicos como Living on a Prayer y You Give Love a Bad Name. La banda vendió más de 100 millones de discos y ahora escucharemos otro de sus grandes temas, Bed of Roses. Es una icónica balada escrita por Jon Bon Jovi en una habitación de hotel. Y esto ocurría en media gira del disco Keep the Faith. Soy Wilter Arpasi desde la CRWH, cadena radial de habla hispana. Hasta la próxima.
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1: Perfeccione su día con Ciudad Radio. Ya son las 8 de la mañana y 2 minutos.
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El lunes es el primer día de la semana en el calendario gregoriano y primero de la semana laboral. 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Es llamado lunes popular. En Japón, el día lunes se simboliza con el kanji, que significa luna y en inglés, moon. Esto tiene cierta conexión porque lunes se dice en inglés Monday y su primera sílaba hace parentesco con el nombre inglés de luna. 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
0: Ocurría estos días. De agosto 1959, nace Joel Elliott, cantante del grupo de hard rock Def Leppard.
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7 de agosto 1990, Jon Bon Jovi lanza su primer disco en solitario, Blaze of Glory. 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Wilter Arpazi se despide por el momento con el disco Flashback de estos días. Travis con Why Does It Always Rain On Me? ¿Por qué siempre llueve sobre mí?

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3: Perfeccione su día con Ciudad Radio. Ya son las 8 de la mañana y 31 minutos.
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2: Durante más de 30 años, el cine fue un espectáculo visual acompañado por músicos en vivo. Pianos, pequeñas orquestas, improvisación total. Pero en la década de 1920, la tecnología avanzaba rápidamente. Los estudios buscaban una manera de grabar sonido sincronizado con la imagen. Y en 1927 ocurrió el gran cambio. Se estrenó The Jazz Singer.

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0: Y hoy llegamos a uno de los momentos más importantes de toda esta historia. El día en el que el cine dejó de ser silencioso y empezó a escucharse. The Jazz Singer no era una película completamente hablada, pero incluía diálogos y canciones sincronizadas. Para el público fue algo revolucionario. Por primera vez, los personajes hablaban, cantaban y parecían seres realmente vivos.
1: Realmente vivos.
0: El éxito fue inmediato. En pocos años, los grandes estudios abandonaron el cine mudo y comenzaron a producir películas sonoras. Pero esto también cambió la música. Los músicos en las salas desaparecieron poco a poco. Ahora la música debía grabarse en estudio. Y a la vez, esto significó nuevas oportunidades. Los estudios empezaron a contratar compositores profesionales para crear partituras originales. La banda sonora moderna acababa de nacer. Esto fue una nueva forma de contar historias. Y desde ese momento, la música ya no estaba separada de la película. Ahora formaba parte de ella. Podía entrar exactamente en una escena, acompañar una mirada, anticipar el peligro o hacer inolvidable un beso. La música comenzaba a convertirse en lenguaje cinematográfico.

La llegada del sonido no solo transformó al cine, también abrió la puerta a una nueva profesión, el compositor de cine. Y muy pronto aparecería uno de los primeros grandes maestros. Su nombre lo descubriremos en el próximo episodio. Esto fue Bandas Sonoras del Cine. Hasta una próxima entrega.

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1: ¡Escuchen lo que el tiempo está diciendo! ¡Son las 9 de la mañana y 4 minutos!

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3: Algunos encuentran el silencio insoportable porque tienen demasiado ruido dentro de ellos mismos. Robert Fripp.
4: El lunes es el primer día de la semana en el calendario gregoriano y primero de la semana laboral. En Alemania, a los lunes bancarios se les llama lunes azul. En Venezuela, existe una normativa que establece que los días lunes, las entradas al cine cuestan el 50% de su precio regular. Es llamado lunes popular. En Japón, el día lunes se simboliza con el kanji, que significa luna, y en inglés, moon. Esto tiene cierta conexión porque lunes se dice en inglés Monday y su primera sílaba hace parentesco con el nombre inglés de luna. En nuestra ciudad, el lunes lo vivimos con todo en la radio que te acompaña los 365 días del año.

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1: 25 de julio, 1567.
2: Se produce la fundación de la ciudad de Caracas, capital de Venezuela.
1: 1943.
2: Mussolini es derrocado y encarcelado junto a sus colaboradores tras el desembarco aliado en Sicilia.
1: 1957.
2: En Túnez se proclama la república tras 250 años de monarquía.
1: 1968.
2: Nace Matt Lindland, actor estadounidense, reconocido por su papel en la serie Friends.
1: 1973.
2: La Unión Soviética lanza la sonda espacial Mars 5.
1: 1978.
2: Nace Lois Brown, el primer bebé probeta.
1: 1994.
2: El rey Hussein de Jordania y el primer ministro israelí firman en Washington una reconciliación histórica que pone fin a 46 años de guerra entre los dos países.
1: 1995.
2: Ahora les presentamos la canción insignia del grupo TLC, un trío musical femenino estadounidense de R&B, con Waterfalls, que llegó a los primeros 5 lugares de la lista de éxitos de varios territorios. La canción pasó 7 semanas en la primera posición del ranking Billboard Hot 100, convirtiéndose en el segundo tema de TLC en llegar al tope de la lista. En el ranking elaborado por la revista Billboard a fines de 1995, la canción quedó en el segundo lugar.

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1: Escuche lo que el tiempo está diciendo. Son las 9 de la mañana y 31 minutos.
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3: Vaya nuestro abrazo, nuestro saludo y nuestro respeto para todos ustedes, grandes amigos de nuestra emisora y circuito hermano Cadena CRWH. Por acá les habla Sidney Verde desde la ciudad de los clásicos en Venezuela. Para ustedes muchas bendiciones desde Venezuela para el Perú y todos nuestros amigos. Felicidades a Wilter y a todo el gran team de la cadena CRWH.
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1: En Ciudad Radio, son las 10 de la mañana, más un minuto.
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3: ¿Sabías que puedes hacer un volcán en tu propia casa?

Las reacciones químicas se producen cuando una sustancia se combina con otra y se obtiene una sustancia completamente nueva. Suceden a nuestro alrededor e incluso dentro de nuestro cuerpo. Vamos a ver qué ocurre al combinar una sustancia ácida con una sustancia llamada base. ¿Quieres aprender a hacer un volcán? Vas a necesitar arena o tierra, vinagre, bicarbonato de soda, salsa de tomate, una botella de plástico y un vaso. Coloca una cucharada de bicarbonato de soda en una pequeña botella de plástico y entiérrala en una montañita de arena. Recuerda colocar un plástico o papel abajo para no ensuciar. Mezcla una cucharada de salsa de tomate con media taza de vinagre en un vaso. Vierte esta mezcla en la botella. Sepárate y observa cómo reaccionan las sustancias. ¿Cómo ocurre esto? La reacción química produce un gas que obliga a la mezcla a salir de la botella como si fuera una erupción volcánica. ¡Aprende!

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0: 1 de agosto 1959. Nace Joel Elliott, cantante del grupo de hard rock Def Leppard.
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de agosto 1990, Jon Bon Jovi lanza su primer disco en solitario, Blaze of Glory. 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Wilter Arpasi se despide por el momento con el disco Flashback de estos días. Travis con Why Does It Always Rain on Me? ¿Por qué siempre llueve sobre mí?

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3: En Ciudad Radio, son las 10 de la mañana y 33 minutos.
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3: A principios del siglo XX, cada sala de cine tenía su propio pianista. Su trabajo era mucho más complejo de lo que parece. Bienvenidos a Bandas Sonoras del Cine, el podcast donde las películas vuelven a vivir a través de su música. Hoy hablaremos de los primeros músicos del cine, los pianistas del cine mudo. Dichos pianistas debían observar la película atentamente y adaptar la música a lo que ocurría en la pantalla. Si la escena era romántica, tocaba algo suave. Si era de acción, aceleraba el ritmo.

Con el tiempo comenzaron a aparecer libros llamados Widgets. Estos documentos sugerían qué tipo de música debía tocarse en cada escena. Era una especie de guía musical para los pianistas.

Muy pronto, el cine dejaría de depender de músicos improvisando en una sala, porque la tecnología estaba a punto de cambiarlo todo.

0: Les voy a contar la historia de dos muchachos que en su juventud solían llevar serenata a la misma chica. El tiempo los separó y fue también el tiempo el que se encargó de reunirlos otra vez. Y esto fue lo que sucedió al reencuentro.
1: Amigo, ven, te invito una copa.
2: Ya no tomo, gracias.

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3: Mejore su tiempo. En Ciudad Radio, ahora son las 11 de la mañana y 4 minutos.

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1: 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Es llamado lunes popular. En Japón, el día lunes se simboliza con el kanji, que significa luna y en inglés, moon. Esto tiene cierta conexión porque lunes se dice en inglés Monday y su primera sílaba hace parentesco con el nombre inglés de luna. 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
1: 29 de julio 1836.
2: En París se inaugura el Arco del Triunfo, 30 años después de que fuera colocada la primera piedra.
3: 1921.
2: Adolfo Hitler se convierte en el líder del Partido Nacional Socialista, el Partido Nazi.
3: 1954.
2: En Londres se publica por primera vez La Comunidad del Anillo, del escritor británico J.R.R. Tolkien.
3: 1987.
2: Margaret Thatcher, primera ministra del Reino Unido, y François Mitterrand, presidente de Francia, firman el tratado para construir en forma conjunta el túnel bajo el Canal de la Mancha, el Eurotúnel. En el 87, este grupo de chicos de rock chicano procedente de Los Ángeles, California, Los Lobos, versionan La Bamba, convirtiéndose en la primera canción en español que llegó a ocupar el primer puesto en los Billboard Hot 100.

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3: Mejore su tiempo. En Ciudad Radio, ahora son las 11:32.
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15 de julio 1956, nace Jan Curtis, cantante de Joy Division. En 1976 se integra una de las bandas británicas más influyentes y aclamadas por la crítica. Luego se transformarían en New Order.

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1: Ya son las 12 del día, mediodía en la ciudad. ¿Estás preparado para otras 12 horas con la mejor música?
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0: Ocurría estos días. De agosto 1959 nace Joel Elliott, cantante del grupo de hard rock Def Leppard.
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7 de agosto 1990, Jon Bon Jovi lanza su primer disco en solitario, Blaze of Glory. ¿Quieres ser parte de la CRWH y escuchar diariamente Flashback y los mejores programas de radio? 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Wilter Arpazi se despide por el momento con el disco Flashback de estos días. Travis con Why Does It Always Rain On Me? ¿Por qué siempre llueve sobre mí?

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3: En Ciudad Radio, 12 del mediodía y 32 minutos.
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1: En la 95.1, ya son la 1 de la tarde y 3 minutos.

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1: El amor consuela como el resplandor del sol después de la lluvia. William Shakespeare.
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1: 28 de julio, 1914.
2: El Imperio Austrohúngaro declara la guerra al Reino de Serbia, dando inicio a la Primera Guerra Mundial.
3: 1951.
2: Se estrena Alicia en el País de las Maravillas, de los estudios Disney.
3: 1976.
2: Mueren 240.000 personas por un sismo de 8.3 grados en China.
3: 1993.
2: Andorra es admitida en las Naciones Unidas. Se celebra el Día Mundial contra la Hepatitis. Y este fue el número uno del 28 de julio del 93. Pride, una canción de la banda de chicos ingleses Tate Up, es el primero de los 12 sencillos de la banda en alcanzar el número uno en el UK Single Chart. Permaneció en el puesto de honor durante 4 semanas.

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3: En la 95.1, ya son la 1 de la tarde y 32 minutos.
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amigos de Full Time Radio. Seguimos aquí en la cabina del sonido junto a Carlos Figueredo y quien les habla, Wilter Arpasi, presentándote lo mejor de los años 90. Una secuencia donde revivimos una gran década para todos. Una década prodigiosa que jamás olvidaremos. Esta vez junto a Giorgio Moroder y Donna Summer. Esto se llama Carry On 97 Mix. Lo disfrutas y lo bailas aquí en Retro Phoenix con el Full 90s de la semana.

0: 3 de agosto de 1973 se publica Saturday Night's Alright for Fighting de Elton John, uno de los temas más rockeros del artista británico, incluido en el álbum Goodbye Yellow Brick Road, considerado una de las obras maestras de su carrera. 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

0: agosto de 1983, la banda publica Synchronicity, último disco de estudio antes de su separación, que incluye varios clásicos: Cada vez que respiras, King of Pain o este gran clásico, Bajo tu dominio, son los The Police.
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3: Pepe, en los conventos, durante la lectura de las Sagradas Escrituras, al referirse a San José decían siempre, Pater Putativus, y por simplificar Pepe, así nació el llamar Pepe a los José.
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1: En 1985, un 3 de agosto, la banda lidera el Billboard Hot 100 con Shout, este tema que permaneció 3 semanas en el número 1 y se convirtió en uno de los himnos del pop rock de los años 80. Tears for Fears.

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3: Escuchen lo que el tiempo está diciendo. Son las 2 de la tarde y 30 minutos.
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1940, un día como hoy, nace Martin Sheen, un 3 de agosto. Es una figura del cine, pero tuvo una estrecha relación con la música cuando protagoniza producciones inspiradas en artistas y participa en videoclips y documentales musicales. En 1973 nace Stephen Carpenter, guitarrista de Deftones, una de las bandas más influyentes del metal alternativo y el new metal desde mediados de los años 90. 1963, 3 de agosto, la banda graba She Loves You en los estudios Abbey Road. Registran uno de los sencillos más emblemáticos de la Beatlemanía. Una canción que se convertiría en el simple más vendido de la historia del Reino Unido hasta ese momento. Son los Beatles.

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1: El 3 de agosto se conmemora el Día Internacional de la Planificación Familiar y se recuerda la partida de Cristóbal Colón desde el puerto de Palos en 1492. A nivel local, destaca la fundación de Quequén, Buenos Aires, en 1854 y el fallecimiento de Remedios de Escalada en 1823. En el año 1902 se funda el Club Atlético Tigre. 1919, en la ciudad de Chicago, Estados Unidos, en el marco del apartheid, que durará hasta 1965 en ese país, terminan los disturbios raciales de Chicago, que habían comenzado una semana antes. Deja un saldo de 38 afroestadounidenses asesinados por ciudadanos de piel blanca. 1940, en el ámbito de la Segunda Guerra Mundial, tropas italianas inician la invasión de la Somalia, ya invadida por los británicos. En el año 1957, Malasia se independiza del Imperio Británico. Y por último, 1981, Christopher Cross publica su canción Arthur's Theme, Best That You Can Do, escrita y compuesta por él mismo, producida por Michael O'Martian para la película Arthur, 1981, ganando el premio Oscar a la mejor canción y el Globo de Oro a la mejor canción original.
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1: Un día como hoy de 1981, MTV vive su primera semana al aire. Dos días después de su lanzamiento, el nuevo canal musical ya revolucionaba la promoción de artistas y cambiaba para siempre la industria discográfica, impulsando la era del videoclip. Y en 1987, también un 3 de agosto, Fleetwood Mac publica el álbum Tango in the Night. Fue el último disco de estudio con la formación clásica integrada por Lindsey Buckingham antes de su salida, y incluye varios éxitos: Everywhere, Seven Wonders, Big Love y este Little Lies. Fleetwood Mac.

0: Año 2004, un día como hoy, 3 de agosto, Maroon 5 publica She Will Be Love, segundo sencillo de Songs About Jane, que consolida el éxito internacional del grupo liderado por Adam Levine y se convierte en uno de los temas más exitosos del nuevo milenio. Suena Maroon 5.
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0: escuchando lo nuevo de Ariana Grande, que acaba de mandar a hackers por filtrar material inédito. La cantante inició acciones legales contra un grupo acusado de acceder ilegalmente a cuentas de su entorno para robar y difundir canciones inéditas, fotografías y contenido privado. El objetivo es identificar a los responsables y frenar nuevas filtraciones. Ariana Grande, sonando las canciones de tu vida.
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0: Nuevo sonido, estás escuchando en la radio, música nuevita, sonidos que te vamos trayendo al aire para que sepas qué es lo que suena en el mundo por estos días. Comienza la nueva edición del Festival Internacional Camino de Santiago. El prestigioso encuentro español reunirá durante un mes a destacados músicos de música antigua, clásica, contemporánea, en escenarios históricos de Aragón. Qué bueno se va a poner eso, ahí en España. Y Ed Sheeran está preparando su regreso a Sudamérica. Sí, el británico acaba de confirmar nuevas fechas de su gira Loop Tour, con un repertorio que mezcla sus grandes clásicos con las canciones de su nuevo álbum. Escuchamos Ed Sheeran en Las Canciones de Tu Vida.
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3: Es la hora de tomarte la tarde libre. Son las 3:02.

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2: El lunes es el primer día de la semana en el calendario gregoriano y primero de la semana laboral. En Alemania, a los lunes bancarios se les llama lunes azul. En Venezuela, existe una normativa que establece que los días lunes, las entradas al cine cuestan el 50% de su precio regular. Es llamado lunes popular. En Japón, el día lunes se simboliza con el kanji, que significa luna y en inglés, moon. Esto tiene cierta conexión porque lunes se dice en inglés Monday y su primera sílaba hace parentesco con el nombre inglés de luna. En nuestra ciudad, el lunes lo vivimos con todo en la radio que te acompaña los 365 días del año.

Andrade. Julio Andrade, cantante, compositor, productor y actor peruano, que luego de pertenecer al grupo Paradero, comenzó su carrera como solista y lanzó los discos Soñando Así en 1990, Buscando el Sol en 1992, Vende en 1998 y Todo lo que tú quieras decir del 2000. Su primer éxito en la radio fue Ángel de la Guarda, cuyo video fue bastante difundido en la televisión peruana. Esto le permitió hacer sus primeras presentaciones con su nueva banda.

0: Hola, ¿qué tal amigos de Ciudad FM? Soy Wilter Arpasi, listo para presentarles esta semana, 27 de julio. Un día como hoy, 27 de julio de 1999, se lleva a cabo la publicación del disco Abre, de Fito Páez.
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0: Un día como hoy, 27 de julio del año 1979, se recuerda el lanzamiento del single Highway to Hell, de la banda australiana AC/DC. Los acontecimientos más importantes de la música sucedían esta semana. Un día como hoy, 27 de julio del año 2004, se recuerda el lanzamiento del disco Live at the Royal Hall de Pearl Jam. Una fecha como hoy, 27 de julio del año 1976, John Lennon gana la batalla contra el gobierno de los Estados Unidos para permanecer en ese país. Todo esto sucedía esta semana, un día como hoy, 27 de julio. Soy Wilter Arpasi y voy a volver en cualquier momento, siempre en los 95.1 FM de Ciudad Radio, lo mejor del rock and pop. Ahora escuchamos a Fito Páez, Llueve sobre mojado.

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1: 23 de julio
2: 1961.
3: Nace Woody Harrelson, actor estadounidense.
2: 1962.
3: Se realiza la primera transmisión televisiva de Europa a América vía satélite.
2: 1973.
3: Se produce un gran incendio en el edificio Avianca, el más alto de Bogotá, que causa 40 muertos y 63 heridos.
2: 1979.
3: Un maremoto causa la muerte a más de 500 personas en Indonesia.
2: 1983.
3: El rey Juan Carlos I de España firma en Venezuela la Declaración de Caracas, con motivo del bicentenario del nacimiento de Simón Bolívar.
2: 1989.
3: Nace Daniel Radcliffe, actor británico, reconocido a nivel mundial por su papel en la saga de Harry Potter.
2: 2011.
3: Muere Amy Winehouse, cantante y compositora británica, una de las voces más brillantes de la música. En el 2011, un grupo de 5 chicos lograría debutar en el número 1 de Reino Unido e Irlanda y número 3 en Estados Unidos. The Wanted presentaba Glad You Came, canción certificada con disco de oro y platino por sus numerosas ventas en el mundo. También fue número 1 en Japón y Venezuela.

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3: Es la hora de tomarte la tarde libre. Son las 3:31.
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2: Sweater. Sweater fue una banda de rock argentina formada en 1981 y disuelta en diciembre del año 2007. Sus integrantes originales fueron Miguel Zavaleta, Gustavo Donés, Juan del Barrio y Jorge Minizale.
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2: Aquí, en Rock Latino, escuchemos su éxito más famoso, Vía México, en Ciudad 95.1.

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1: ¡Acelera tu tiempo, amigo! ¡Ya son las 4 de la tarde! ¡Más un minuto!
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3: 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El lunes es el primer día de la semana en el calendario gregoriano y primero de la semana laboral. En Alemania, a los lunes bancarios se les llama lunes azul. En Venezuela, existe una normativa que establece que los días lunes, las entradas al cine cuestan el 50% de su precio regular. Es llamado lunes popular. En Japón, el día lunes se simboliza con el kanji, que significa luna, y en inglés, moon. Esto tiene cierta conexión porque lunes se dice en inglés Monday, y su primera sílaba hace parentesco con el nombre inglés de luna. 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
1: Hola amigos, ¿cómo estamos? Saludos cordiales, saludos muy, muy cordiales a todo el mundo, a todos los que estáis ahí, al otro lado, escuchando. Una semana más entramos en nuestro tiempo de recuerdo por los 80 y los 90, aquí en Flashback. Saludos, como digo, comenzamos el programa, una nueva andadura por esas dos décadas, la de los 80 y los 90, en todo su esplendor, con la música, el cine, las anécdotas y los hechos que marcaron lo que para muchos de nosotros fueron los mejores años de nuestra vida. Durante estos 60 minutos y como siempre, una vez a la semana, en este mismo punto de

0: Kowalski. Gracias también a nuestra producción ejecutiva de la mano de Cassie Smith y por supuesto a todo el equipo de Factoría K-Music en España, en la distribución y en el masterizado final del programa. En el micrófono aquí quien te saluda y te da la bienvenida, con nieve por cierto, un crudo invierno que nos está cayendo aquí en el noroeste del país, en Estados Unidos. Tu amigo Celso Serrano, bienvenidos al programa.
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0: Y empezamos con esto que tiene un título como que muy merecedor de lo que está por venir. Lover to lover, amante por amante.

Siempre decimos que ojalá hubieras tenido la oportunidad de vivir estos años en su momento cuando toda esta historia estaba sucediendo allá por los 80. Actualmente esta canción es de principios, de lo primerito que salió a primeros de los 80, es el Lover to Lover y también lo que viene detrás. Pero volviendo a lo que estaba comentando, qué bonito sería que nos pusiéramos a recordar juntos todo lo que sucedía en esas épocas. Cada semana y por 60 minutos recorremos lo mejor de los 80 y los 90 en Flashback. 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Seguimos recordando, seguimos en los 80 y lo hacemos con este Shock the Beat. Estás escuchando Flashback. Bienvenido al programa.

Hay un email a través del cual te puedes poner en contacto con nosotros. Nuestro email es estudionw@yahoo.com. De nuevo, estudionw@yahoo.com.

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Cada semana y por 60 minutos recorremos las décadas de los 80 y los 90. Muchachos, muchachos, muchachos, se están poniendo nerviosos en el otro lado del cristal, yo no sé qué está pasando. Entramos en la década de los 90 y lo hacemos.

en casi todos los programas. No, es que me estoy acordando, Chavi. Es que me estoy acordando. ¿Pero qué está pasando detrás de ese cristal? Dios mío, muchachos, compónganse. Enderécense, vaya, no sé. Hagan las cosas como tienen que hacerlas. Me estoy poniendo nervioso. Cada semana y por 60 minutos recorremos las décadas de los 80 y los 90 en Flashback. En este mismo punto del dial, en compañía de quien te habla, tu amigo Celso Serrano, damos un repaso a los años más especiales de nuestras vidas. Acompáñanos en Flashback. Quería yo decir que estábamos ya metidos prácticamente de cabeza en todo lo que eran los finales de los 90 con la anterior canción Tribal Dance, To You Unlimited. But ahora nos vamos a recordar de nuevo los primeros años de los 80. Estamos en el 82 con Lady Fantasy.

Se llamaba Max Kim y era uno de los grandes, de los más grandiosos ingredientes dentro de los finales, ya casi, o hasta los finales, ya casi de los 80, con canciones como esta, Lady Fantasy. Estás escuchando Flashback. Casi terminando esta primera parte del programa, lo haremos con este high. Volvemos de nuevo al principio de los 80. O mejor dicho, nos quedamos en él. Regresamos después de este tema. ¡Que nadie se vaya!

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3: ¡Acelera tu tiempo, amigo! ¡Ya son las 4 de la tarde! ¡34 minutos!
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0: Sigues escuchando Flashback, lo mejor de los 80 y los 90, aquí en este punto del dial, una vez a la semana.
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0: Vamos a continuar en esta segunda parte del programa con una de nuestras favoritas, Happy Song, con los famosísimos Bonnie M. Esto ponía punto final prácticamente a su historia discográfica y abría un periodo importante dentro de la década de los 80. Escúchalo, verás que te va a traer un montón de recuerdos.

La canción Feliz era precisamente el tema que cerraba la historia musical de los Bonnie M después de cerca de unos 15 años de historia musical. Happy Song, además, marcó el hito de haber empezado una década, la de los 80, con unos ritmos muy particulares y que muchos otros grupos, sobre todo gente que participó dentro de la etapa Italo Disco, quisieron seguir en su momento. Estos no eran precisamente Italo Disco seguidores, ni mucho menos, tenían su propia personalidad y su propio estilo. Se llamaban Mother Talking. Esto pertenece al penúltimo de sus álbums y se llama No Pierdas Mi Número, Don't Lose Mine.

0: No pierdas mi número. Los Mother Talking en el año 86. Ahora sí que nos vamos directos al cine. Cada semana y por 60 minutos recorremos lo mejor de los 80 y los 90 en Flashback. 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En el caso de hoy nos vamos directamente al año 1990 con Regreso al Futuro 3. El cine de los 80 en Flashback.
1: Desde el salvaje oeste, entre nubes de polvo, se oyó el retumbar de cascos y un poderoso...
2: ¡Por Júpiter!
3: ¡Esto sí que es fuerte!
2: ¡Indios!
1: Este verano, Marty y Doc regresan otra vez para vivir su mayor aventura. Doc vive en el pasado.
2: ¡No lo intentes, Tannen!
1: Pero está a punto de pasar a la historia.
2: ¿Y a esto le llamas tener futuro?
4: Voy a regresar a 1885 para traerte a casa.
1: Es la última redada.
2: ¡Vamos, canijo! ¡Quiero verte bailar!
1: La hora del último duelo.
4: ¡Corta el rollo, tío!
1: Marty consigue un nombre propio.
2: ¿Cómo te llamas?
5: Eastwood. Clint Eastwood.
2: ¿Qué clase de nombre estúpido es ese?
1: Doc consigue una mujer.
6: Me ha salvado la vida.
7: Eve Brown para servir.
1: Y Tannen recibe su merecido.
2: No escaparás, te voy a dejar como un mostrador.
8: ¿Colador, Buford? ¿Te dice como un colador?
1: Michael J. Fox.
9: ¿Dónde has aprendido a disparar así?
10: En los videojuegos.
1: Christopher Lloyd.
11: Ese tipo es de los que no saben beber.
1: Y Mary Steenburgen.
12: Jamás he conocido un hombre como tú.
2: Caballeros, tendrán que disculparnos, pero tenemos que coger el tren.
1: Steven Spielberg y Robert Zemeckis...
2: ¡Vamos, Marty!
1: ...les invitan a presenciar la accidentada, clamorosa, estentórea y explosiva...
13: ¿Esto es un atraco?
2: ¡Es un experimento científico!
1: Conclusión del... Regreso al futuro.
0: Regreso al futuro 3, año 1990, titulada también Volver al futuro 3 en Hispanoamérica. Una saga que marcó una generación con esas tres películas. Aunque Back to the Future Parte 3 se considera un buen final para esa trilogía, no fue un éxito de taquilla tan contundente como las dos primeras películas. El cine de los 80 en Flashback. Seguimos recordando los 90 en este caso. Lo hacemos de la mano de Ryu McCoy. Lo hacemos de la mano de esta canción que catapultó completamente la formación. ¡Otra noche!

Night de la mano de Real McCoy. Solo como dos, creo que no más de dos, casi alguna cosa así como que dos álbumes es todo lo que pudimos obtener de la mano de esa composición. Esta es la remezcla sueca del Living in a Room, viviendo en una habitación. Atención a la manera en la que esta gente hace el spelling, a la manera en la que cantan. En vez de decir room, dicen rom. Parece que están diciendo viviendo en Roma y no en una habitación. Realmente el título de la canción es Living in a Room y ahí está la remezcla sueca. Año 1983.

remezclas se hicieron populares tiempo después, casi que en los años 2000 prácticamente. Living in a Room era parte de estas remezclas suecas que se realizaron y algunos fueron lost tapes o cintas perdidas. Este fue el caso de una de ellas, viviendo en una habitación, Living in a Room. Estás escuchando Flashback, lo mejor de los 80 y los 90, aquí en esta sintonía una vez a la semana, presentado y dirigido por quien te habla, tu amigo Celso Serrano. Vamos a continuar y lo hacemos con otro de los grandes héroes de los finales de los 80, Mr. Sandy Martin. Este señor nos trajo uno de los regalos más grandes en la época de los 80. La gente

Poquitos años antes de que saliera este People from Ibiza a la calle con Sandy Martin, un señor que hizo algo muy similar, muy parecido, y creo que reproducirlo de una vez será lo mejor que podemos hacer para que tengas y te hagas tus propias comparaciones. El mundo eres tú. The world is you.

Gracias, muchas gracias, gracias por haber estado ahí, por haber compartido con nosotros todo este tiempo de radio, estos 60 minutos dedicados específicamente a las épocas de los 80 y los 90, aquí en esta sintonía. Nos vamos a despedir con un megamix y lo vamos a hacer de la mano de Eartha Kitt, Where's My Man, un megamix que fue creado ya en los años 80, de canciones basadas en los 80, pero en los años 2000. Gracias en nombre de todo el equipo, Jeremy Reed, David Kowalski detrás del cristal, Armando de las suyas, nuestra productora ejecutiva Cathy Smith, gracias por la producción y a los amigos y estimados compañeros de Factoría acá en España, gracias, gracias a todos, pero especialmente gracias a ti por habernos escuchado. Volvemos la próxima semana, otros 60 minutos nos esperan con más éxitos de los 80 y los 90 aquí, en este mismo punto del dial. Saludos de Celso Serrano, nos vemos.

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3: ¡Sigue en movimiento! Son las 5 de la tarde y 4 minutos.

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1: Estas son las efemérides del día.
2: 26 de julio, 1943.
3: Nace Mick Jagger, cantante de la banda británica The Rolling Stones.
2: 1958.
3: Estados Unidos lanza al espacio el satélite Explorer 6.
2: 1963.
3: Entra en órbita el satélite de telecomunicaciones SiteCom 2.
2: 1964.
3: Nace la actriz Sandra Bullock.
2: 1987.
3: Una intensa ola de calor sahariano afecta al sur de Europa y causa la muerte de más de 1,000 personas.
2: 1992.
3: En Francia, el ciclista Miguel Indurain gana el Tour de Francia por segunda vez consecutiva.
2: 1998.
3: En Londres, los dos grandes gigantes de las telecomunicaciones, AT&T y British Telecom, sellan un acuerdo de fusión. En el 98, las Spice Girls presentan un tema que es considerado por sus fans como una de las mejores canciones de toda la historia de las Spice y una obra maestra del grupo. El lanzamiento de este sencillo coincidió con el Spice World Tour, por lo que existen relativamente pocas presentaciones en televisión de esta canción, y la promoción se hizo básicamente en la propia gira. Llegó a ser número uno mientras las ahora cuatro Spice se encontraban de gira en Estados Unidos. Viva Forever es el número uno del 26 de julio del 98 en el Reino Unido, gran parte de Europa y Estados Unidos.

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4: Sigue en movimiento. Son las 5 de la tarde y 32 minutos.
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0: y cultura. Desde aquí, desde Venezuela, a través de la señal de BahíaFM.net, les saludo a Domérico Márquez. Un fuerte abrazo a todos los amigos allá en Moquegua, Perú. Amigo Wilker, fuerte abrazo y que continúen los éxitos.
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0: Pet Shop Boys es un dúo británico de música electrónica, conformado por el cantante y compositor Neil Tennant y el tecladista y también compositor Chris Lowe. El dúo se formó en Londres, 1981. Tuvo su máximo esplendor durante mediados de los años 80 y hasta finales de los 90. Y hasta la fecha, el grupo ha vendido más de 100 millones de discos en todo el mundo. Son ganadores de 3 premios Brit y nominados en 6 ocasiones a los Grammy. Desde su debut en 1984, el dúo ha lanzado 15 álbumes de estudio, de los cuales 9 ingresaron dentro del top 3 en los UK charts, además de 4 número 1. Western Girls, It's a Sin, Always All My Man y Heard.
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0: Sus éxitos los llevaron a liderar lo que se conoció como la segunda invasión británica. En 1999 fueron catalogados como el dúo más exitoso de la historia del Reino Unido por el libro Guinness. En los Brit Awards del 2009 fueron galardonados con un premio por su destacada contribución a la música.
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0: Soy Mr. Will desde la CRWH, cadena radial de habla hispana.

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3: Es hora de mejorar su tiempo. Ya son las 6 de la tarde, más un minuto.
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3: ¿Sabes quiénes inventaron el papel moneda?

0: Antiguamente, cuando no existía el dinero, los hombres intercambiaban productos. Era el sistema denominado trueque. Los chinos inventaron el papel moneda, realizando una primera prueba en el año 812. Hacia el año 970 ya era de uso frecuente. Los primeros billetes de banco del mundo fueron emitidos en Estocolmo, Suecia, en el mes de julio de 1661. El billete más antiguo que se conserva es uno de 5 dólares, fichado el 6 de diciembre de 1662. En Brecello, cerca de Módena, Italia, se encontró el tesoro más importante de todos los descubiertos. Se componía de 80.000 monedas de oro. Otro tesoro famoso, pero en este caso perdido, es el de la flota española de la Plata, que se hundió en las costas de Florida, Estados Unidos, en el año 1715. Se estima que transportaba alrededor de 60 millones de monedas, de las cuales aproximadamente la mitad fueron recuperadas por las autoridades españolas poco tiempo después del hundimiento. Al cabo de muchos años, se consiguió recuperar unas 500.000 monedas más. Sin embargo, los 29.5 millones de monedas restantes probablemente deben estar todavía en el fondo del océano, esperando a que algún buceador bien entrenado se sumerja a recuperarlas. Aprender es chévere. Producción general, Anita Katz.
1: El lunes es el primer día de la semana en el calendario gregoriano y primero de la semana laboral. En Alemania, a los lunes bancarios se les llama lunes azul. En Venezuela, existe una normativa que establece que los días lunes, las entradas al cine cuestan el 50% de su precio regular. Es llamado lunes popular. En Japón, el día lunes se simboliza con el kanji, que significa luna, y en inglés, moon. Esto tiene cierta conexión porque lunes se dice en inglés Monday, y su primera sílaba hace parentesco con el nombre inglés de luna. En nuestra ciudad, el lunes lo vivimos con todo en la radio que te acompaña los 365 días del año.

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0: Bueno, nos ponemos en marcha. Sintonía ya habitual para nueva temporada de Music Box Music Rocks. Si estás preparado, si tienes todos los elementos necesarios para degustar una buena hora de rock, una hora buena de recuerdos, nos ponemos en marcha.
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0: Ahí estoy yo.

En marcha, señoras y señores. Empezamos nuevo programa. Bienvenidos a Music Box en tu FM favorita. A y media, en el meridiano del programa, estará con nosotros, como siempre, nuestro amigo y maestro Julio Madroñal con su espacio Desde el Cielo. Mientras tanto, empezamos una nueva singladura de buen rock con los Kaiser Chiefs. Con nombre de mujer, ¿eh? Empieza Music Rocks

es uno de los temas más conocidos, reconocidos y radiados de esta gran banda, los Kaiser Chiefs, que siguen en directo, siguen en vivo. Ruby, sí señor, desde el Young Truly Angry Mob desde el año 2007. Hey, Ruby. I surrender. ¿Me voy a rendir o no? ¡Ay!

I surrender, me rindo, decían en 1981 esta gente, los Rainbow, una de las bandas más importantes del rock y del metal de todos los tiempos, del hard rock. Rainbow desde el Difficult to Cure, año 81, I surrender. Eso es música buena, son músicas de esas que yo le llamo clásicas. Al igual que estas, siempre invitados y bienvenidos en Music Box. AC/DC. Ni más ni menos que el TNT, soy pura dinamita. Estás conectado a la FM. Esto es bueno, amigo. 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

0: Como siempre espectaculares, siempre bienvenidos los AC/DC desde Australia, son pura dinamita. I am TNT desde el año 75 y por cierto, una de las buenas canciones, uno de los buenos momentos que aparecía en la banda sonora original de Iron Man.
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0: Siguen las canciones, estás bien conectado, sí señor, estás conectado al rock and roll, a 30 años de música, 30 años de éxitos característicos, en el sonido en tu FM favorita a través de Music Rocks Music Box.

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Tú vete de mi nube. Mi nube es mía, solo mía. Hace 54 años esta canción, todo un pilar de la música de rock, todo un pilar del rock de todos los tiempos, con los Rolling Stones, desde el 65, Get Out of My Cloud, y desde un álbum que se llama December's Children and Everybody's. Los Rolling Stones, como siempre, bienvenidos en Music Rocks. Venga, que vamos a por una canción muy divertida, muy rápida, enrolladísima, con Plastic Bertrand. Esto se llama Ça Plan Pour Moi.

Hay cada uno de esos temas que se bailó muchísimo cuando era el tiempo de poner buen rock and roll en las discotecas. Era un hombre de esos de One Hit Wonder. Solo realmente tuvo esta canción como conocida y radiada. Es Plastic Bertrand, un hombre que se dedicó toda su historia al punk rock, que nunca se comió demasiado, todo se ha dicho, y que triunfó muchísimo con ese Sans Plan Pour Moi. Esto va bien para mí. Dime que me quieres. Estás conectado a Music Box, Music Rocks en tu FM favorita.

las bandas más importantes de todos los tiempos en cuanto a rock hecho en Madrid, en España. Los Tequila, Ariel Roth, Alejo Estivel, ambos argentinos, y con ese rock vital que tanto nos hizo vibrar. Dime que me quieres, dime que me quieres. Yo a quien sí quiero en Music Box es a Bruce Springsteen. Glory Days. Días de gloria desde el Born in the USA, desde 1982. Discazos que son pilares

Born in the USA, nacido en los Estados Unidos, el álbum posiblemente más conocido, reconocido y comercial que nunca hizo y deshizo uno de los grandes reyes del rock como es Bruce Springsteen. Uno de los momentos claves de este álbum es este Glory Days, son los días de gloria del gran Bruce. Bruce, el jefe, el amo, el puto amo, como digo yo siempre. ¿Relajamos un poco las vibraciones? ¿Nos ponemos más tranquilos y más románticos? ¿Lo hacemos con Joe Cocker? ¿Te parece? Te puedes dejar puesto el sombrero. You can leave your head on. Desde 9 semanas y media, vaya

0: Ya lo decía hace más de 35 años. ¡Qué peliculón! 9 semanas y media con Mickey Rourke y la siempre hermosa Kim Basinger. Oh, my darling, oh, my baby, you can leave your head on. Cariño, puedes dejarte el sombrero puesto. El resto, mejor fuera. Una película de amor donde las haya. Bueno, lo prometido es deuda. Estamos prácticamente en el meridiano del programa y es hora y momento de darle la bienvenida. O sea, primero te vamos a decir dónde estás, dónde te conectas y luego le vamos a dar la bienvenida a mi queridísimo amigo y maestro Julio Madroñal con su espacio Desde el Cielo. ¿Estás aquí?
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5: Es hora de mejorar su tiempo. Ya son las 6 de la tarde y 38 minutos.
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0: Eso, clásicos sin pausa, canciones importantes que han sido historia hace muchos años o más recientemente. Y en esta ocasión, nuestro querido Julio, que todavía está en La Plata, en su ciudad natal en Argentina, pero que pronto estará con que pronto estará con todos nosotros, pues nos envía los éxitos que considera el oportuno. Para eso es su espacio y espacio Desde el Cielo, del que estamos muy orgullosos de tener en este humilde programa. Como es Music Box, Music Rocks. Gracias, Julio. El recomendado de Julio para esta semana, para este día, es este y es muy reciente. Relativamente reciente, de la malograda y desaparecida ya por desgracia, Amy Winehouse. Ese Back to Black, el primero de los recomendados del maestro de maestros, Julio Madroñal. Música que te enviamos desde el cielo.

Como siempre, más que acertado, siempre da en el clavo. Por eso es el maestro, el grande Julio Madroñal. Y la primera de las propuestas que nos tiene para este espacio grande como es este Desde el Cielo, dentro de Music Box, Music Rocks. Toda una pérdida fue la desaparición de la malograda Amy Winehouse. Todo un prodigio del soul moderno. Toda una estrella de la música de los 2000. Toda una canción llamada Back to Black, de vuelta al negro. Amy Winehouse, la primera de las invitadas en Desde el Cielo, dentro de Music Rocks. Siguen las canciones y la segunda propuesta del maestro Julio Madroñal para este programa es el directo Stop Making Sense, un álbum importantísimo de una banda también importantísima como es la de David Byrne y sus Talking Heads. El Psycho Killer, el asesino psicótico, uno de los grandes iconos de esta banda, de una de las bandas que más funcionó en la década de los 80 y de los 90. Psycho Killer, Talking Heads, segundo de Julio Madroñal.

La verdad es que eran todo un espectáculo. Verlos en directo era una auténtica pasada. Te podían sorprender, pues con muestras, samplers a media canción, mezclaban a la perfección el rock, el alternativo, la electrónica. Sí, señor. Buena elección, Julio Madroñal. Los Talking Heads con David Byrne a la cabeza, un tío pues bastante excéntrico, pero que, bueno, pues que tenía el carisma suficiente para liderar sin lugar a dudas una banda que siempre estuvo en lo más alto. Los Talking Heads, Psycho Killer, es la segunda entrega, el segundo disco recomendado del maestro de maestros, Julio Madroñal, al que de nuevo queremos escuchar en directo y que pronto tendremos por aquí. Julio, muchas gracias, como cada semana, por esas dos o tres canciones que nos mandas habitualmente y donde, pues, tenemos esos recuerdos tan guapos, tan guapos, tan guapos. Sexo, droga y rock and roll. Sex and Drugs and Rock and Roll. Con esto se dio a conocer al mundo de la música. I and Yuri. Sex, Drugs and Rock and Roll.

0: Sin lugar a dudas, es un clásico de clásicos, grande donde los hay, aunque de grande como músico y artista, y más bien pequeño en estatura. Ian Dury, Sex and Drugs and Rock and Roll, eso que decían, sexo, drogas y rock and roll, todo un clásico de la música rock, aunque muchas ocasiones pues tampoco la verdad es que se lleve demasiado a la realidad, no se asemeja excesivamente a esa realidad, en muchas ocasiones pues bastante distorsionada de lo que es el ambiente, la música rock y de la gente a las que nos gusta la música rock. Sí, que no pasa nada.
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0: 30 años de música y 30 años de éxitos en tu FM favorita. Todos los discos tenemos muletillas. Muletillas quiere decir pues que hay siempre canciones pues que suenan mucho más a menudo que otras. Esta es una de ellas. Me encanta, me fascina, me abre el corazón, me pone tierno, muy tierno. Es Drake con Messi Jordan, con ese How Long We Going Home. Dedicado especialmente con todo el cariño del mundo

How long we're going home? Aguanta, espera. Pronto voy a casa. Pronto voy a casa. Drake con Magic Jordan, por cierto, dedicado a Frida Cuevas, que es una de las oyentes más activas y que más interactúa con Music Box. Por eso le digo lo mismo. Pues aguanta, ten paciencia, por favor, que vamos para casa. Hold on, we're going home. Drake, Magic Jordan, toda una canción de esas que llega a lo más profundo del corazón. Y te lo digo muy de verdad, muy en serio. Can't help falling in love. El gran rey del rock, Elvis Presley.